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Acabamos de escuchar Las Batallas de Café Tacuba. Y la neta, es una pieza que nunca pierde ese toque especial. ¿Sabían que este tema surgió originalmente como un homenaje directo a la famosa novela Las Batallas en el Desierto de José Emilio Pacheco? El grupo se inspiró tanto en la historia de Carlitos que decidieron plasmar toda esa nostalgia de los años 40 en su música, dándole un giro súper creativo que se convirtió en una de sus cartas de presentación más recordadas. Sin duda, una letra que nos hace recordar el México de antaño, con un estilo totalmente actual. 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

¿Sabías que Gorillaz, la agrupación virtual creada por Damon Albarn y Jamie Hewlett, rompió todos los esquemas de la industria? En el año 2001, el mundo escuchó por primera vez su sonido revolucionario a través del sencillo Clint Eastwood. Este proyecto no solo consolidó la idea de una banda animada, sino que también redefinió la forma en que se consumía la música alternativa al combinar hip-hop, dub y rock en una propuesta visual inolvidable que marcó a toda una generación de melómanos. 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

0: Acabamos de escuchar a Sentidos Opuestos, con esa canción que de plano nos puso a bailar a todos. ¿Sabían que este dúo se formó allá por 1993, gracias a que Alessandra Rosaldo y Chacho Gaitán coincidieron en un proyecto musical en la Ciudad de México? Fue ahí donde conectaron cañón y empezaron esa trayectoria que nos dejó tantos éxitos que todavía cantamos a todo pulmón. Qué buena onda que la música de esa época se mantuvo tan presente en nuestro gusto hasta hoy. 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

0: 7-3. 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

0: Acabas de escuchar Si no te tengo a ti, una colaboración memorable que unió a Hombres G y Ana Torroja. Un dato curioso es que esta canción formó parte del álbum titulado Peligrosamente Juntos, el cual representó el reencuentro de la banda española con sus seguidores tras años de ausencia en los escenarios. Fue un proyecto que revitalizó la nostalgia de toda una generación. 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

0: 8, 1. 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
1: La intensidad de Carlos Baute y Marta Sánchez llega con Colgado en tus manos. 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

Acaba de sonar Vasos Vacíos, de los fabulosos Cadillacs y Celia Cruz. Y es inevitable ponerse a bailar con este ritmo. ¿Sabían que esta versión no fue la original? La rola apareció primero en el álbum de 1988, pero fue hasta 1993 que la poderosa voz de la guarachera de Cuba la convirtió en un éxito total que cruzó todas las fronteras musicales. 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

Natalie Imbruglia marcó la historia de la música pop a finales de los años 90 con el lanzamiento de su sencillo Torn. Aunque muchos identifican esta canción como su creación original, la realidad es que el tema fue grabado previamente por otras bandas antes de que ella lo convirtiera en un éxito mundial. Su interpretación alcanzó la cima de las listas de popularidad y consolidó su lugar en la industria, transformando esta pieza en un referente absoluto de toda una generación. 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

0: Acabamos de escuchar a Luis Fonsi. ¿Sabían que este artista puertorriqueño se graduó con honores en la Universidad Estatal de Florida? Sí, Luis Fonsi estudió música y canto mucho antes de que se convirtiera en una verdadera estrella mundial. Por si fuera poco, formó parte del coro de la universidad y hasta viajó por todo el mundo con ellos demostrando su talento nato. Definitivamente, la disciplina siempre le ayudó a construir esa carrera tan pesada que conocemos. 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
1: La intensidad de Luis Miguel llega con Cómo Imaginar. 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

Acabas de escuchar ¿Dónde estás, corazón? De Shakira. ¡Qué gran clásico! 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

0: La energía de I Want to Break Free con Queen se queda vibrando aquí. 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

0: Acabas de escuchar Me Rehúso, de Danny Ocean. ¿Sabías que este éxito global surgió de una manera muy particular? Fue escrita originalmente como un regalo de despedida para una chica de la que él estaba enamorado antes de mudarse a otro país. Lo que empezó como un gesto personal terminó convirtiéndose en un fenómeno histórico, al ser la primera canción de un artista independiente en ingresar a las listas globales de Spotify sin el apoyo previo de una disquera. Un tema que conectó con millones y que marcó un antes y un después en la industria. 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

10:58. 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

0: Ya está. 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
1: 12. Una. 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

Una en punto. 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

5, 2. 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

Acabas de escuchar That You Think I'm Sexy de Rod Stewart. ¡Qué gran clásico! 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Eres

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se acaba de escuchar Hard to Say I'm Sorry, de Chicago. ¿Sabían que esta pieza alcanzó el número uno en el Billboard Hot 100 durante 2 semanas seguidas en 1982? Lo más curioso es que aunque el grupo Chicago la hizo mundialmente famosa, gran parte de la música fue compuesta por David Foster, quien terminó dándole ese toque de balada romántica que a todos nos llega al corazón. Definitivamente un momento musical que nos puso a recordar y a cantar a todo pulmón. 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
5: Hola, hola, ¿cómo están? Soy Claudia Mejía. En esta ocasión vamos a hablar de un tema que le compete a las mujeres. Bueno, en parte mujeres, en parte a tu pareja, en parte a todos, porque somos una red de apoyo aquí en esta vida. Debemos de tener siempre redes de apoyo y no estamos solitos. Entonces, pues vamos a empezar. En esta ocasión vamos a hablar de endometriosis. Es una palabra medio rara y tal vez nunca la hayas escuchado, o tal vez sí, pero si eres mujer, seguramente sí. Y para eso está conmigo la doctora Alejandra López Chávez. Ella es ginecóloga y obstetra. ¿Cómo estás?
6: Hola, muy bien, muchas gracias. ¿Y tú?
5: Muy bien, aquí emocionada porque es tu primera vez.
6: Sí, la primera vez.
5: Endometriosis. O sea, yo escucho endometriosis y endometrio. Bueno, ya nosotras sabemos que el endometrio, pues es esa capita que se suelta cuando estamos en nuestro periodo.
6: Exacto.
5: ¿No? Pero se escucha más peligroso y más feo que solamente.
6: Sí, suena,
5: eso, ¿no?
6: Suena intimidante la palabra.
5: Exacto,
6: ¿no?
5: Sí.
6: Pues justo lo que mencionabas, o sea, primero hay que entender que el endometrio es esta parte bien interna del útero que va a tener básicamente dos funciones. La función uno es que se va a hacer gruesita entre una regla y la otra, se va a hacer gruesa porque se prepara para recibir un embarazo. Si en esa mujer, en ese mes, no hubo un embarazo, al terminar ese periodo, va a caerse este endometrio en forma de menstruación. ¿No? O sea, el endometrio tiene que vivir justo en la cavidad endometrial y se va a descamar mes a mes en forma de regla. Sin embargo, la endometriosis quiere decir que hay tejido que no es endometrio como tal, es tejido similar, que eso es muy importante entender que no es endometrio, que es tejido similar al endometrio y que va a estar fuera de esta cavidad, que puede abarcar cualquier parte del cuerpo humano, desde cerebro, desde ¿qué? Pulmones, desde el diafragma, pero principalmente va a estar en órganos pélvicos, que puede ser a lo mejor la vejiga, el uretero, el intestino, o literalmente los ovarios, las alpinges. Si bien esta es la localización más frecuente, no es la única. Entonces, realmente los síntomas van a ser múltiples, muy variados, en muchos matices, y cada paciente lo va a vivir de manera distinta. Entonces, si bien la endometriosis puede tener diferentes grados de afectación, siempre va a haber un dato que nos haga sospechar de ella.
5: Y si dices que es otro tipo de tejido que puede estar en cualquier otro órgano, si de por sí el dolor que una siente en su periodo, no me quiero imaginar el dolor que sería tener ese tejido en otro órgano. O sea, ¿esto sí es así?
6: Sí, literal. O sea, al final del día, el tejido endometrial sano que está dentro del útero va a tener receptores para ciertas hormonas, ¿no? Estas hormonas, de manera natural, las produce el ovario. Pero también hay hormonas que producimos a través del tejido graso, a través de ciertos procesos químicos. Pero en una paciente sana, estrictamente hablando, y te hago mucho hincapié en esta parte que tú me acabas de mencionar, el dolor que sentimos durante la regla. Y ese es un punto pivote. La regla puede doler, claro que puede doler, pero hay un grado para diferenciar cuando es un dolor normal, entrecomillado, y un dolor que ya no se considera normal. Y esta palabra de es que para mí el dolor es normal, el normalizar el dolor, creo que es el gran error que podemos cometer desde a veces las propias pacientes que lo normalizan y también nosotros como médicos que no les damos el peso, ¿no? El justo peso a las cosas, ¿no? Entonces, tener dolor durante la regla puede ser normal siempre y cuando no afecte calidad de vida, que no sea un dolor incapacitante, que sea un dolor que te permita hacer tu vida prácticamente normal. Entonces, la endometriosis puede ser extremadamente aparatosa. Pacientes que durante la regla pueden tener sangrado a través del recto, a través de la orina, que pueden llegar a convulsionar, que pueden llegar a tener desmayos, que pueden tener focos de diarrea tremenda durante la menstruación. Y también importante no encasillarlo solo a la regla, ¿no? Porque a veces los médicos podemos caer a que solamente vas a tener dolor durante la menstruación. Y si no estás menstruando y te duele, entonces no es endometriosis. Y eso es un error, porque la endometriosis es una enfermedad crónica. Crónica quiere decir que dura mucho tiempo, que va a ser, se va a ir complicando, que va a ser una enfermedad que va a ser progresiva. Y eso hace que cada vez las molestias vayan siendo más aparatosas. Desde primero ser un dolor entrecomillado, no tan complejo, que a lo mejor con analgésicos se puede tratar, a terminar en situaciones que requieran cirugía por una obstrucción intestinal, porque la función del riñón ya no está del todo bien, y todo porque esta enfermedad es muy agresiva.
5: Nos decías que hay una estadística que nos puede sorprender. ¿Cuántas mujeres lo padecen?
6: La estadística... A nivel México se estima que una de cada 10 mujeres va a tener algún grado de endometriosis. O sea, una de cada 10. Es impresionante. Sin embargo, tardamos en hacer el diagnóstico en promedio de 7 a 10 años.
5: ¿Qué? ¿Por qué?
6: Es muchísimo, exacto. ¿Por qué? Porque los síntomas son sumamente diversos.
5: Wow.
6: El hecho de que el tejido puede estar a lo mejor en el intestino puede hacer que tú, al momento de la regla o fuera de la regla, puedas tener colitis, ¿no? Que tengas esta sensación de estar muy distendido después de comer ciertos alimentos, que tengas problemas al momento de evacuar, que tengas periodos de diarrea, porque el intestino se va a irritar por ese tejido y va a hacer que tengas evacuaciones sumamente líquidas o que puedas intercalarlas con estreñimiento, porque a lo mejor está obstruida una parte del tubo digestivo que no permite que pase la evacuación y puedes alternar entre diarrea y evacuaciones pues duras con estreñimiento y decir es que es colitis. El tema emocional es algo fundamental. O sea, vivir con endometriosis lleva a las pacientes a tener periodos de ansiedad, periodos de depresión, periodos en los que no saben qué está pasando con su cuerpo, y también es fácil que las encasillemos a, bueno, es que tienes estrés por el trabajo, tienes presiones con la pareja, tienes presiones con los hijos, y más bien va de la mano con todo esto de la endometriosis.
5: ¿Por qué les pasa? O sea, pues, ¿cuáles son las causas?
6: Pues mira, la verdad es que desgraciadamente no tenemos los médicos una certeza de una causa única. O sea, hay muchas teorías de por qué sucede la endometriosis, teorías ya muy viejitas, algunas de ellas que tienen casi 100 años de que las empezaron a estudiar. Hay otra teoría que nos habla de que esto se forma desde que éramos embriones, desde que estábamos en la pancita de nuestra mamá. Nuestras células tienen esta capacidad cuando somos embriones de decidir, bueno, tú eres una célula del hígado, te vas para el hígado. Tú eres una célula del cerebro, te vas a cerebro. Tú eres de útero, te vas al útero. Hay teorías en las que estas células no llegaron a su destino final, se quedaron en el camino y por eso quedaron implantes en varias partes del cuerpo. Hay otra teoría que habla de que el cuerpo tiene esta capacidad de transformar un tipo de célula a otra. O sea, hay células que tienen que estar en la parte más superficial de los órganos que se llaman peritoneo y a lo mejor sufren este tipo de transformaciones a otro tipo de célula parecida al endometrio. Entonces, la verdad es que hay muchas teorías, también hay teorías genéticas en las que hay un patrón genético de que en tu familia probablemente, si tú tienes endometriosis, tías, primas, hermanas, tu mamá probablemente también tenga endometriosis. Y también cada vez nos acercamos más al tema de las enfermedades autoinmunes, porque hay una cierta relación en pacientes con lupus, en pacientes con artritis reumatoide, esas enfermedades que son también muy difíciles de diagnosticar y que también pueden tener una correlación con endometriosis.
5: Aquí en el ISSSTE sabemos que de primera instancia hay que ir a nuestra clínica.
6: Sí.
5: Ellos nos referirán al especialista. Aquí en el ISSSTE hay todo este grupo de apoyo, tanto emocional como médico.
6: Pues la verdad es que como tal un grupo de apoyo específico para endometriosis, en el tema emocional todavía no, en la parte de psicología todavía no lo hay. En la parte quirúrgica, pues el abordaje ideal es vía laparoscopía. No se sugiere tanto la cirugía abierta porque va a ser bastante más agresiva de por sí. Entonces, en el ISSSTE, en hospitales de tercer nivel, como el 20 de noviembre, como en el López Mateos, como en el 1 de octubre, que hay este abordaje de cirugía laparoscópica, es una buena herramienta. Y todavía más pensando en cirugía robótica. La cirugía robótica viene a ser un parteaguas en el manejo de enfermedades tan complejas como es la endometriosis. Entonces, en este momento, hasta donde tengo entendido, solamente en el 20 de noviembre hay Da Vinci, y eso nos va a dar una oportunidad a los médicos y evidentemente a las pacientes para que tengan manejos mucho más integrales.
5: Me dio mucho gusto que estés aquí.
6: Ay, a ti, muchísimas gracias por la invitación, estoy muy contenta, me encanta hablar de este tema porque siento que como médicos tenemos la responsabilidad con las pacientes de hablar de este tema que a veces está muy oculto.
5: Gracias, yo soy Claudia Mejía, nos vemos en un siguiente episodio. Hasta pronto.
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0: Acabas de escuchar Siento Que, ese clásico que catapultó a la banda regia Jumbo a la escena nacional a finales de los 90. ¿Sabías que esta canción fue parte fundamental del álbum Restaurador, logrando consolidarse como uno de los temas más emblemáticos del rock alternativo en México? Fue precisamente a través de este sencillo que el grupo definió su sonido característico, conectando con toda una generación que los convirtió en referentes del género. 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

Acabamos de escuchar a The Outfield con su éxito Your Love. ¿Sabían que esta banda británica originalmente se llamó The Baseball Boys? Pues sí, el grupo cambió su nombre por The Outfield antes de alcanzar la fama mundial en los 80. La verdad es que ese cambio les funcionó de maravilla, porque lograron colocar esa melodía en el top 10 de las listas de popularidad en Estados Unidos, convirtiéndola en un referente que hasta la fecha todo el mundo canta a todo pulmón. 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

0: La mancuerna entre Shakira y Maluma marcó un antes y un después en la música urbana. Ambos artistas unieron su talento para lanzar el éxito titulado Clandestino, un tema que logró posicionarse en los primeros lugares de las listas de popularidad en toda Latinoamérica. Esta colaboración reafirmó el dominio que Shakira y Maluma alcanzaron en la industria, consolidando una propuesta que conectó de inmediato con millones de seguidores. Un hit que, hasta la fecha, se mantiene como un referente indiscutible del ritmo. 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

0: 7-2. 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

Eso, gracias, muy bien. 7:06 a.m. Buenos días, Veracruz, México y el mundo. Oigan, los saludo con mucho gusto desde el séptimo piso del edificio Pasos Radio. Por supuesto, en la cabina de Fusión 90.1 FM. Me presento, mi nombre es Sergio Baizabal y estaré con usted hasta las 11 de la mañana. Oiga usted, estamos a jueves 2 de julio, jueves 2 de julio del año 2026. Hoy despertamos con una temperatura de 25 grados Celsius en la zona conurbada Veracruz, Boca del Río. Oiga, un poco de lluvia, calles mojadas, tome precauciones, maneje con mucho cuidado. Y ahí les va las reglas del día. Utilice el cinturón de seguridad, súper importante. No importa si usted es copiloto, pasajero o lo que sea, póngase el cinturón de seguridad. Si usted ve que la unidad no trae cinturón de seguridad, agárrese de donde pueda. Sí, pues sí, es que hay unos que no traen. Siguiente regla. Bueno, tómese un vasito de agua, un vasito pequeño, 100 mililitros, 150, lo que usted quiera. Ponga a trabajar todo su organismo y después váyase a un espejo. Ya sé que en esta hora usted está un poco inflamado. De la cara. Pero ve nomás qué cachetes. Ve nomás qué ojazos, qué ojazos. Usted es hermosa y hermoso. Que nunca nadie le diga lo contrario. Siendo ya las 7:08, le doy la bienvenida a este programa que se llama Enciéndete, de Fusión 90.1 FM.

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7:21. Buenos días. Oiga, recuerde que el día de hoy en la zona conurbada Veracruz, Boca del Río, despertamos con 25 grados Celsius. Tenemos lloviznas, chipi chipi, como le quiera llamar. ¿Por qué decimos chipi chipi? No sé. Lloviznas, tenemos lloviznas en la zona conurbada. Saque usted el paraguas, sombrilla, como le quiera llamar. Llévese un par de calcetas extra o unas sandalias, por favor, nada de chanclas, sandalias. El señor Aguilera vino todo chancludo, pero lo veo y me quiere hablar como que vamos con otra canción. 7:21, le voy a dar la frase matutina, oiga usted. Cada mañana nacemos de nuevo, lo que hacemos hoy es lo que más importa. Oh. Siguiente frase matona. Hoy es el día perfecto para ser mejor que ayer. Váyale apuntando para que la publique en las redes. Buenos días, no cuentes los días, haz que los días cuenten. Ahí te va la siguiente frase matona. Empieza el día con gratitud y todo fluirá con armonía. Ese estuvo muy, muy pra, muy pra. Por acá me dice Sergio, buenos días, compárteme una frase para enviársela a mi novia y decirle que la amo con toda mi alma. Tú dile lo mismo que se siente de allá para acá, se siente de aquí para allá. Y con eso te vas al éxito.

La mejor manera de saber qué va a pasar hoy es forjando usted mismo el camino. Así que del duro y vámonos recio. 7:23 En la siguiente intervención vamos con los saludos matutinos. Lo voy a dejar con buena música. Voy a dejarlo con esta canción de la banda Queen. No le cambie. 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

0: Son las 7:30 a.m. Señora Aguilera, ¿por qué no puso música de chavos? Ah, ya están de vacaciones. No todos están de vacaciones, todavía algunos siguen yendo clases. Póngame música, por favor, pa' chavitos.
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0: Sí, ya sé que esa canción no es tan actual. Es cuando mamá o papá andaban muy pequeños. No, no, antes, señora Aguilera. Bueno, ponga algo para que los chavos se empiecen a mover.
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0: Son las 7:31. Me tocó ir a una fiesta infantil donde las animadoras estaban bailando esa rola. No, no, no, no, la bailaban con un entusiasmo. Yo, hija, cálmate, por favor. Fiesta infantil. Tenemos mensajes, vamos con los saludos. Saludos matutinos. Hola Sergio, bonito día, saludos desde Aguascalientes, un abrazo a la maestra Melis, a mi amiga Lulu que ya despertó y está tomando un delicioso champurrado, a Patti que nos dice excelente día, vámonos recio con este jueves, y nada más te faltó decir ajúa. Saludos desde Salina Cruz, envíe saludos a mis nietos Keller y Sebastián Mendoza que van a la escuela de antemano, muchas gracias. Oiga usted, saludos para Keila, que va preciosa, mi amiga Keila, como todos los días. Y va bien abrigada, ¿eh? Ya vi que te gusta Ariel y un capibara. Saludos, te mando un mega abrazo. Saludos a de parte de tu amiga la más guapa del mundo, se llama Eli Carrasco. No cuentes los días, haz que los días cuenten. A mi amigo José David, que hoy tiene torneo de karate... Te va a ir muy bien, ya verás, José David. Podrías mandarle un beso y un abrazo a Celia y a José René, que ya están pidiendo sus saludos de parte de su papá y su mamá, que los aman muchísimo. Gracias y buen día, y saludos para Celia y José René. Saludos a mi hijo... No lo digas así, hombre. Ella me puso, buenos días, Sergio. Saludos a mi hijo Ángel, que ya se va a graduar de la primaria. Saludos, Sugey. Ya me estaba yo embarcando solito. Saludos, Ángel, buenos días. Saludos a Mabelita. Seguimos en exámenes de inglés. Yes, of course, let's go. Mabelita, te va a ir muy bien, ya verás. Al profe Luis, que promete no reprobar a nadie. Y Alejandro, que nos manda un audio, escuchemos.
1: Hola Sergio, soy Alejandro. Hoy es mi último día de clase de segundo B.
0: Eso Alejandro, muy bien. También a Cris, que está por graduarse de primaria, a Luz, a Gina y a Emma. ¿Me faltó alguno, señora Aguilera? ¿Ninguno? No, hoy sacamos todos. Ah, espérame, la familia Rodríguez Pacheco desde Chetumal, de parte de Rosa Pacheco. Al señor Aguilera, muy buenos días. No, el señor Aguilera, a mí no me saludan, pero a usted le mandan todo. 7:34, muy, pero muy buenos días.

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4: 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Bélgica estaba perdiendo 2-0 frente a Senegal, casi eliminada, pero en los minutos 86 y 89 remontó, y en el minuto 125, Tielemans transformó penalti para el 3-2 definitivo. Los Diablos Rojos están en octavos. 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

0: 8 en punto. 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
1: Esta canción se llama Somos Novios. Luis Miguel, en Fusión 90.1 FM, 8 con 1.

Ya son las 8 de la mañana con 8 minutos, 8 con 8. ¿Sabe usted qué pasa los jueves a las 8 con 8? Señora Aguilera, por favor. Sacamos el lado romántico, el lado entusiasmado, el lado de creatividad. Donde usted nos manda su foto y nosotros le dedicamos una canción. Sí, y no me malinterprete, esto es para hombres y mujeres. Obviamente, niños no participan. Es muy sencilla la dinámica. Música para, por favor, explicar la dinámica. Usted nos manda una imagen, una selfie, lo que sea, y nosotros vamos a observar a detalle. No, tenemos un ojo clínico. Observamos a detalle. No porque el locutor sea hombre, solamente mujeres. No, también usted, aunque esté cachetón, mande la foto. Vamos a observar la fotografía. Le vamos a enviar una nota de voz. De acuerdo con la canción que le corresponde. Lo que usted nos inspire será la canción que le vamos a poner. A lo mejor es algo como esto.

Vamos con buena música. Oiga, el teléfono en cabina, apúntele bien. 2299-6087-63. ¿Dónde estás, gallinita? Esta canción se llama Amárrame. Hasta lueguísimo. Aquí en Fusión 90.1 FM.

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0: Adelante, que pase la quinceañera. Oiga, perdón, es que el día de hoy cumple años, Liliana. Cumple 15 añotes, Liliana. Y quiero decirlo con mucho, mucho entusiasmo, porque Liliana me escuchaba desde que estaba en la primaria. Así que Liliana, pásala muy bien con tu familia.
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0: Y disfruta cada etapa de tu vida, créeme.
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0: está empezando lo mejor.

0: Fíjese que es un momento bien, bien bonito, lo voy a decir, ¿por qué? Porque hay chavitos que escuchan bien temprano que papá y mamá mandan esos mensajes, esos audios, y con el tiempo vamos creciendo. Y por ejemplo, Liliana estaba bien chavita cuando empezaba a escribirnos, y ahora ya está en 15 añotes. Señora Aguilera, ahí le encargo que ya le falta poco para usted, para la del bienestar, la tarjeta.
1: Por favor, no crezcas.
0: No, yo todavía, yo soy de RBD para acá. 8:29, ahora sí, si me lo permiten. Vamos a continuar con Mándame tu foto y yo te dedico una canción.
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0: No, no está triste, es que quieren su rola. Ahí le va, es muy sencillo. Usted nos va a mandar una fotografía. Ya contesté algunos, me faltan otros. Pero usted me manda la fotografía, un servidor observo a detalle la fotografía, no importa si usted es hombre, mujer, lo que sea, menos niños, y le voy a mandar un audio,
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0: De acuerdo a lo que me inspire la foto que usted me mande. A lo mejor me inspira algo como esto.

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1: ¡Hombre, ole! A lo mejor me pide otra cosa, hombre. No sabemos.
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2: O a lo mejor me inspira algo totalmente diferente.
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2: Usted no se me quede con la duda, participe, mande su foto, 2299-6087-63. Voy a dejarlo con esta canción. Esta canción se llama Mi Niña Bonita, aquí en Fusión, 90.1 FM.
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8 de la mañana con 54 minutos, 8 con 54. Fíjese que solamente le quedan, ¿cuántos minutos, señora Elena? Le quedan 10 minutos, 10 minutos. Ni un minuto más, ni un minuto menos. Y es que se va a acabar la dinámica de manda tu foto y yo te dedico una canción. Después de esos 10 minutos, ni una canción más. Ni una canción más. Oiga, y es que usted tiene que enviar la foto. Usted manda la fotografía. Nosotros observamos a detalle. Si nunca le han dedicado una canción, aquí los vamos a hacer, pero en nota de voz. Sí, le vamos a enviar una nota de voz a su teléfono, porque a lo mejor usted nos inspira algo como esto.

9 en punto. 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
1: Oiga, hoy es un día perfecto para lograr sus sueños. Fíjate, hay personas que me dicen por acá, Sergio, buenos días. Todavía ya, bueno, ya iniciamos julio y todavía no empiezo con lo que quiero aprender este año. Y me pone, quiero aprender a nadar. No sabes nadar, ok. Quiero aprender a soldar. ¿Soldar? Ok. ¿Cuáles son tus sueños para lo que resta de este año? ¿Qué te gustaría aprender?
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1: Hola, por acá me dice, me gustaría aprender a manejar porque el día de hoy mi hijo me lleva a todos lados y necesito, por favor, aprender a manejar. Hola, a mí lo que me gustaría aprender es a hacer el arroz porque siempre se me quema.
2: Ah, está fácil, dos de agua por una de arroz.
1: Según yo, ¿no? Sí. So good. Fíjate, hay gente que le pone hasta pasote al arroz. Yo conozco a alguien, ahí le va. Usted también debe de conocer a alguien que le pone hígado de pollo, mollejas o patitas de pollo. Sabe bueno. ¿No le gusta así, eh? No me diga que no le gusta. Al señor Aguilera no le gusta la molleja. No, se pierde todo el sabor del pollo. Hola, buenos días. Quiero aprender a comprender a las mujeres porque son impredecibles.
2: Amigo, no te preocupes, tú nada más quiérelas.
1: Me gustaría aprender locución. Ah, vente para acá, para la cabina. Te traes una campechana. Al señor Aguilera nada más trae tres ostiones. Y ahí está la clase. 9:11 a.m. ¿Qué te gustaría aprender en lo que resta del año? Ya digo, ya andamos más para allá que para acá. So nice, I got you. A mí me gustaría aprender, dice, a hacer mondongo pozole. Ay, que si usted supiera lo que mandan aquí en la cabina. Hola, buenos días, Sergio. A mí me gustaría aprender a besar porque ya me cansé de besar el espejo. Todos en alguna etapa de nuestra vida besamos al espejo. Música, por favor, para contar esta historia. Sergio, buenos días. A mí me gustaría... ¿Me gustaría qué? Ah, me gustaría aprender a hacer chocoflan o un flan, ya que mi exnovio me dejó por eso. Amiga, si tu exnovio te dejó por no saber hacer un chocoflan, ese no era el indicado, créeme.
3: Sé que estabas enfadada, pero no dijiste nada.
1: No, ese cuate no. Tú necesitas así a alguien como el señor Aguilera.
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1: 9:12, comuníquese conmigo 2299-6087-63 y dígame qué le gustaría aprender en lo que resta del año. Voy a dejarlo con buena música. Esta canción se llama Nada Personal. Escuche muy bien la letra. Aquí en Fusión. 90.1 FM.

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1: Nueve de la mañana con 16 minutos. Oiga, si el día de hoy le llega a dar hambre en el transcurso del día, no se preocupe, mejor relájese. Música, por favor, para relajarnos. 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
8: 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Bélgica estaba perdiendo 2-0 frente a Senegal, casi eliminada, pero en los minutos 86 y 89 remontó, y en el minuto 125, Tielemans transformó penalti para el 3-2 definitivo. Los Diablos Rojos están en octavos. Más detalles en nuevaonda.com.
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0: 9 de la mañana con 28 minutos, 9 con 28. Oiga usted, es momento que vayamos a...
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Bueno, ponga mucha atención porque le voy a poner tres rolas. Música, por favor, de fondo, señora Aguilera, si fuera tan amable. Música de fondo. Le voy a poner tres canciones. Usted tiene que decirme cómo se llama el artista y cómo se llama la canción. Vamos a ver qué tan afinado anda. No utilice aplicaciones para identificar la rola. Son tres rolas. Son canciones que te hablan del amor, que una te dice que te amo mucho y otra, por favor, que me pasé, perdóname, olvídame y adiós. Bueno, algo así. La canción número uno.

0: ¿Cómo se llamará? ¿Cómo se llamará?
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0: 2299-6087-63.
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0: ¿Cómo se llama el artista? ¿Y cómo se llama la canción?
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0: Empieza a comunicarse con nosotros. 2299-6087-63. Número 1.
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0: No, no es Juan Luis Guerra.
2: Enteré.

0: Canción número 2.
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0: Están súper fáciles. ¿Y la número 3?

Voy a dejarlo con buena música. Esta canción se llama Cuando Calienta el Sol, aquí en Fusión 90.1 FM.

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1: 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Bélgica estaba perdiendo 2-0 frente a Senegal, casi eliminada, pero en los minutos 86 y 89 remontó, y en el minuto 125, Tielemans transformó penalti para el 3-2 definitivo. Los Diablos Rojos están en octavos. Más detalles en nuevaonda.com.
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3: 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Increíble en Seattle. Bélgica estaba perdiendo 2-0 frente a Senegal, casi eliminada, pero en los minutos 86 y 89 remontó. Y en el minuto 125, Tielemans transformó penalti para el 3-2 definitivo. Los Diablos Rojos están en octavos. 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
1: No, esta canción no. Esta canción no entra, señora.
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1: Voy a ponerle tres canciones, y usted tiene que decirme cómo se llama el artista y cómo se llama la canción. Nayeli, desde la Ciudad de México. Yo no sabía que se llamaba Nayeli, señora Aguilera. Ya nos dijo la respuesta, pero falta usted todavía, la canción número uno.

0: Bueno, vamos a checar los mensajes. Por acá me dicen, hola, buenos días, es Juan Luis Guerra. Ese ya no es Juan Luis Guerra, la número uno. Bueno, póngame su nombre para que yo lo pueda decir al aire. Hola, Sergio, buenos días. La canción es Con Menudo, la número 3. Algo hay de eso, pero no. Saludos desde Tehuacán, Puebla. Las canciones son muy bien, desde Tehuacán. Saludos a mi amiga Lizzy, que le acaba de atinar a las 3 muy bien. Sergio, no me sé ninguna. Me equivoqué con Gustavo Lara. No, ¿cuál Gustavo Lara? Aquí no entra Gustavo Lara en esta sección. No está ninguna rola de él. Tres rolas. Dime cómo se llama el artista y cómo se llama la canción. Canción número uno.
1: Primero quiero agradecerte.
0: Muy bien, Jessica, la atinaste.

0: Número 3.
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0: Ay, dice el señor Aguilera que número 4.
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0: 9:58. Vamos con buena música, no le cambie. 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
1: Bueno, ahí le va las respuestas de las canciones. Si usted contestó correctamente, ahorita le voy a mandar mensaje. Bueno, tres rolas y la colada que puso el señor Aguilera, cuatro. Bueno, ya cuatro. La primera canción fue esta.

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1: En el año 2016, Río Roma y Fonseca. Se llama Caminar de tu mano, Río Roma y Fonseca, lanzada en el año 2016. ¿Qué ibas a decir?

0: Yasmín, la canción número 3.
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0: Allá por el año 2000, MDO sacó esta canción llamada Te Quise Olvidar.

0: bueno, ya la última canción, la última canción.
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2: 1976.
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2: Esta canción se llama Dame un beso y dime adiós. 1976, Grupo Indio.
0: No le metieron candela a la canción.
3: No me acuses, por favor.
2: Son las 10:13. Voy a dejarlos con la primer rola. En la primer rola sí les vamos a poner durante toda la última hora. Primer canción. Río Roma y Fonseca.
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0: 10 de la mañana con 25 minutos. Mi nombre es Sergio Baizabal. Estaré con usted hasta las 11 de la mañana. 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

Son las 10 de la mañana con 27 minutos. Saludos a Palín Zamora, que está escuchando en este momento. Y manda saludos a su amigo Chantiri. Perdón. 10 con 27, tenemos mensajes. Por acá nos dicen: felicidades a la señora Antonia Menéndez, que hoy cumple 81 años. Ponle un pedacito de las mañanitas, por favor. Usted manda, yo obedezco.

0: Despierta.
1: Muchas felicidades. Al rato le caemos el señor Aguilera y yo por pastel y llevamos regalo. Bueno, el señor Aguilera. Ah, yo también. Voy a dejarlo con buena música. Oiga, fíjese que esta canción es una canción digna de escuchar. Se llama Amores de Barra. Aquí en Fusión 90.1 FM 10:28.

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Yeah. 10:41.

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2: 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Increíble en Seattle. Bélgica estaba perdiendo 2-0 frente a Senegal, casi eliminada, pero en los minutos 86 y 89 remontó. Y en el minuto 125, Tielemans transformó penalti para el 3-2 definitivo. Los Diablos Rojos están en octavos. 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

10:52. Todo lo que inicia tiene que llegar a su final. Yo me tengo que retirar. Oiga, le agradezco que me permita acompañarlo en sus mañanas, rumbo al trabajo, rumbo a la escuela. Y darle un poquito de alegría a su día con buena música. Acuérdese que hoy es un día perfecto para que usted pueda lograr sus sueños. Y el secreto de llegar bien lejos es empezar, así que empiece el día de hoy, sea lo que sea. Me despido, mi nombre es Sergio Baizabal, se queda con buena música, aquí en Fusión 90.1 FM. Hasta la próxima.

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1: Para acá y para todos lados, muy buenos días Veracruz, ¿cómo estás? ¿Cómo amaneciste? ¿Cómo te cantó el gallo? Yo sé que desde hace rato andan activos, pero ya tomaron café. Vamos a cafetear todos juntos en este jueves 2 de julio del 2026. Ya llegué, ya estoy aquí. Yo soy Rubén Saldaña. Gracias por seguir en sintonía de Fusión 90.1 FM porque traemos buena información, traemos datos, traemos cosa que nutre y que suma a su vida, ¿cómo no? Aparte, acompañados de la buena programación musical, que es 24/7/365. Cabina 2299-6087-63 para que se comuniquen conmigo. Aparte, mire, tenemos un Veracruz ligeramente, pues, frescón, ¿verdad? No sentí este bochorno quemador que nos había estado soltando en los últimos días, al menos siendo las 11 de la mañana con 11 minutos. Una deliciosa sensación térmica de 34 grados centígrados. Tú dirás, eso es mucho, ¿no? Para Veracruz es fresco, mi estimado. Tenemos una humedad del 67% y un índice UV moderado. Hay como nubes que están como poniéndose sobre el sol y eso impide que los rayos entren directamente. Se espera que esté estable la temperatura y el clima y la sensación térmica el día de hoy. Lluvia. Tlaloc anduvo haciendo de las suyas la noche de anoche y nos regó un poquito las plantas aquí en la zona conurbada Veracruz, Boca del Río. Pues listos para iniciar Fusionados, mis estimados, en este jueves. Quiero platicarles algo. Aquí siempre tenemos información que estoy seguro que les es de muchísima utilidad. 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Ya andamos chocando por acá las tazas y los termos de café. Regresando, vamos a leer los mensajes. Muchísimas gracias por esa respuesta inmediata. Vámonos con música. Son las 11 de la mañana con 12 minutos. En este jueves sabrosón de Fusionados, de Fusión 90.1 FM. Soy Rubén Saldaña. Súbele de ahí.

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1: 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No sé si se da cuenta usted. Tenemos por acá saludos, dice, muchas gracias. Vamos al primer carrete de mensajes y saludos. Dice, ya tomé café y la gente me ve raro. ¿Por qué? ¿Por qué te ven raro si tomas café? Házmelo saber. Me dejaste con esa duda, mi estimada. ¿Por qué te ven raro? A mí me gustaría, dice, tomar un café contigo. ¡Uy! Nos ponemos de acuerdo, ¿cómo no? Mi estimada Lucy. Lucy, saludos, un fuerte abrazo. Me gustaría tomar café acá con usted. Un buen cafezazo, un buen cafezazo y buena compañía. Uy, uy, uy. De ahí a la luna, vaya. Buenos días, Rubén, ya tomó café. Saludos, mi querida Luz María. Mi Luz María, como siempre, muchas gracias con su termote de café, así como el de su servidor. Dice, esto soy yo, Rubén, saludos. Y me mandan el meme de una cosa despeinada ahí, a punto de entrar en acción, a punto de tomar su café para soportar a todo el mundo hoy, me ponen por acá. Pues a darle que la cafeína entre y haga lo suyo, mi estimada. Muchas gracias. Hola, Rubén, yo escuchándote. Saludos, muchas gracias. Un fuerte abrazo. Gracias por sintonizarnos, por prestarnos sus oídos y por ser parte de esta familia Fusión 90.1. Hola, Rubén, muy buenos días. Aquí saludando desde Tierras Tapatías, soy Giovanni. En mi trabajo ya hay un garrafón de puro café. Fíjate que es una muy buena idea. Es una muy buena idea tener un garrafón de café para toda la banda de la oficina. Eso me parece extraordinario. Vamos a pasar a proponerla aquí a RH. A ver, no sé si me estén escuchando. Garrafones de café en todos los pisos. Eso estaría bien. Por la mañana, para los que tomamos en la mañana, y para la tarde-noche, los que toman en la tarde-noche. Me parece extraordinario. ¿Qué propuestas harías tú a tu trabajo? Tú que me estás escuchando. Aquí ya propusimos garrafones de café. Dice, por acá habla Rubén. Muy buenos días. Aquí saludando desde Amozoc, Puebla. Muchas gracias, manifestándose. Nos mandan fotografía de Amozoc nubladito con algo de niebla hacia los cerros en Amozoc, Puebla. Muchas gracias. Excelente día, Acho. Este es de Alvarado, dice. Ya tomé café. Cada que vea yo, Lacho es de Alvarado. Hola, Rubén, ¿ya tomaste café? Puedes saludar al amor de mi vida, que es su cumpleaños. Mi madre, cumple 88 años y ella se llama Julia, con todo mi corazón. Gracias, la mujerrita. Muchas felicidades, doña Julia. Un fuerte abrazo, 88 años. Lo que sus ojos han visto pasar, lo que su piel ha sentido y ha vivido 88 años. Muchísimas felicidades, un fuerte abrazo. Disfrútelo y celébrelo a todo lo alto. Rubén, muy buenos días, aquí sintonizándote de Hacienda Sotavento. Somos mis hijos y yo, Sofía, Matías y Guillermo, tu radio escucha, Adriana Prieto. Muchas gracias, Adriana. Un fuerte abrazo a ti y a tus criaturas. ¿Ya salieron de vacaciones? ¿Ya andan de vacaciones? Háganmelo saber. ¿Ya salieron de vacaciones los párvulos? Háganmelo saber. 11 de la mañana con 28 minutos. Tenemos más saludos, más mensajes. Regresando, vamos a leerlos. Mientras, vámonos con una canción sasa, icónica de los años 80, extraída de una película extraordinaria. What a Feeling. Ella es Irene Cara. Flash Dance es la película. Yo soy Rubén Saldaña y esto es Fusionados, de Fusión 90.1.

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2: Amigos, los invito a que vayan a nuestras redes sociales, Fusión Radio MX, en Twitter, también estamos en Facebook y en Instagram. Acabamos de hacer un posteo en este instante sobre canciones. Aquí fusionamos en Fusionados, pues todo lo que es la naturaleza, los animales, la vida con la música, ¿verdad? Y ustedes no me dejarán mentir la enorme cantidad de canciones que existen con nombres de animales. El otro día, dije, así de estas veces que andas como divagando, ¿no? Como que andas por Narnia y empiezas a tomar como en cuenta ciertas cuestiones porque estaba escuchando la canción del tiburón de Proyecto 1, precisamente. Entonces me vino a la mente, ¿cuántas canciones con nombres de animales?

males existen. Yo dije, wow, muchísimas, más de las que ustedes creen. Vaya, déjenme su comentario. Ya tenemos algunos por acá en nuestro Facebook. Vamos a leer ahorita el del Facebook. Muchas gracias por dejar ahí su firma, su cariñito. Y déjenme ponerle acá. Listo, por ejemplo, en Facebook nos dejaron Mapita River, Black Dog de Led Zeppelin, por supuesto, La Loba de Shakira, claro que sí, La Loba que le aullaba a la luna, El Gato que es triste y azul de Roberto Carlos, por supuesto, El Baile del Perrito, El Baile del Perro, famosísima, en los 90, ¿no? Se desbarataba uno de chiquillo bailando esta de El Baile del Perrito, Rata de Dos Patas, un himno de Doña Paquita, la del barrio, como no, muchas gracias, Mapita Ver. Sofía Marín del Facebook nos pone El Gavilán Pollero con Pedro Infante de la época de oro del cine mexicano. Buenos días, saludos, mi estimada Sofía Marín. Gracias por dejar tu comentario. Efectivamente, El Gavilán Pollero. Giovanni Cortés nos pone por acá Las Chicas Cocodrilo, diciendo ya tomaron café. Claro que sí, esta canción buenísima. Chica Cocodrilo de los Hombres G de la década de los 80s también. En los 80s tenemos muchas canciones con nombres de animales. Rásquele usted a su memoria, mi querido melómano fusionado, porque hay muchas canciones icónicas, algunas de ellas con nombres de animales. Pollito Feliz nos ponen. Era Gallito Feliz, ¿no? La del Cristian Castro antes de que fuera el señor que no hace nada. El Baile del Mono. El Baile del Mono. Dudoso. Claro que sí, de Wilfrido Vargas. Era la del Baile del Mono y el Baile del Perrito, ¿va? Y de ahí de más sacó más bailes de animales. Alejandra Álvarez. Elizabeth Rodríguez, gracias. Es la del Pollito Feliz. Alejandra Álvarez, Cangrejito Playero. Por supuesto, no puede faltar esta cumbia sabrosa que menciona al cangrejo, este crustáceo que había pues en todas las playas del mundo. Tenemos otro por acá, nos pone El Tiburón de Proyecto 1, mi querido. Ah, esa ya, güey. Con esa empecé yo, con El Tiburón de Proyecto 1. Déjame ahí. ¿Cuántas canciones con nombres de animales conocí? En inglés también hay un montón. En español ni se diga. Los leo, mis estimados. ¿Cuántas canciones con nombres de animales conocen? Vámonos con música. Viene en cabina 22 99 60 87 63. En el año de 1998, para ser exactos, un 28 de septiembre, lanzan esta canción. Para el 12 de enero de 1999 se incluyó en el álbum debut de esta mujer que después se convirtió en un fenómeno musical y en toda una leyenda. Te estoy hablando de Britney Spears. Esto se llama Baby One More Time. Y lo escuchan aquí en Fusionados de Fusión 90.1 FM. ¿Te acuerdas del video con sus coletitas vestida de colegiala bailando? El crush de todos los noventeros.

12, 2. 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
1: Las 12 del día y con 10 minutos, mis estimados, nos está pegando ya el mediodía en este jueves sabroso, segundo día del mes de julio, 2 de julio. Gracias, oigan, los mensajes de que están enviando vía WhatsApp al 2299-6087-63 y a los comentarios que están dejando en redes sociales, Facebook, Instagram, sobre las canciones con nombres de animales. Es que de verdad son muchísimas y estamos destapando aquí la memoria, ustedes y yo. Estamos haciéndolo juntos, por acá ya me están poniendo. Acho, el sirenito, claro, pues mitad animal, por decirlo así, mitad cola de pescado. La vaca. La vaca, la misma vaca, claro, esta es una canción sasa que ahí por principios de los 2000 nos puso a mover a todos el bote. El changuito de Paola, esa no la conozco. O sea, ok, tú eres Paola y me pones que la canción del changuito, entendí bien. El changuito, bueno, esa no, a lo mejor es canción infantil. Bueno, ahora si hablamos de canciones infantiles con nombres de animales, todas. Las que te gusten, vaya usted al repertorio del Gran Cricri y ahí me platicas cuáles son con nombre de animal, que si la patita, que si Che Araña, que los tres cochinitos, refrescame la memoria, échenme la mano, otras más de Cricri, bueno, el grillito cantor, por supuesto, si hablamos de canciones de fábulas hechas música, bueno, ahí tenemos al Gran Cricri, por supuesto. Buenas tardes, Rubén, está el toro enamorado de la luna. Ese toro enamorado de la luna. Muy buena, cómo no. Como un lobo de Miguel Bosé, por supuesto. La palabra lobo es muy utilizada en las canciones, ¿eh? La tiene Shakira, bueno, en versión femenina, la loba. Está Dulce con lobo. Está Miguel Bosé como un lobo. Lobo hombre en París, también un exitazo de los 80s. Quisiera ser un pez de Juan Luis Guerra, Burbujas de Amor. Pero bueno, menciona mucho la palabra a pez, que al final, pues, es un animal. Tenemos por acá saludo. Ah, bueno, este es un mensaje muy bueno, acá me pone la canción de, exacto, la de Lobo de Dulce. Y nos mandó Aurora un regalo, colores lindísimos, el rojo intenso que le dio miedo. Pero lila con rosa y rosa celeste sí puede tomarlo. Bendiciones. Es un amanecer. Aurora nos manda fotografías de un amanecer extraordinario que parece una acuarela. O es atardecer. Gracias, Aurora, por compartirlo. Por acá nos ponen, hola, buenas tardes, Rubén, aquí Elio Vázquez, reportándose canciones como El Mosquito. Mosquito bilingüe de Flans, claro. Soy un mosquito bilingüe. Por su Gavilano Paloma. No dejabas de mirar, estaba sola. Y podemos hacer aquí un karaoke, una rocola, ¿va? La zorra, ¿cuál es esa? La zorra. A lo mejor es una canción que desconozco, ¿verdad? O ya me andan aquí haciendo el doble sentido. El burrito sabanero, cómo olvidarlo, en época decembrina es lo que más suena. El perrito maltés, no la recuerdo. Recuerdo una de una perra que mencionaba el grupo Mecano que se llamaba Laika, la canción. Bueno, se llama Laika, que habla sobre esta perra que Rusia manda al espacio. Toda una historia que le hizo ahí Nacho Cano a Laika a través de su música de Mecano. Extraordinaria canción, vaya a buscarla. Si no, al rato la tocamos. Ya se mandan ocurriendo cosas aquí. Ahorita van a ver, pero el ratón vaquero, por supuesto, icónica del gran Cricri. Hace rato les dije canciones de Cricri, ya me están recordando por Osito Panda de Yuri, que aún no anda. Osito Panda en Chapultepec, todos queremos verte crecer. Yo fui niño televisión, entonces me sé muchas canciones de animales. Gracias por compartir, Ricardo de Playa Linda, que fue como que un debut pues con el pie derecho de Yuri, ¿no? Cuando le dieron a interpretar esta canción del Osito Panda, cuando nace precisamente el primer panda en América Latina y nació en México en el zoológico de Chapultepec a principios de los 80s. El gobierno toma bien decirle a Televisa, hazte una canción para hacer ruido de que nació aquí un panda en América Latina y es México. Vamos a lanzar Osito Panda con una de las mejores voces juveniles de aquel entonces, que era Yuri. Y fue un hitazo, que de repente la canta en sus shows también Yuri. El gato volador de la cripta, por supuesto. Zapito de Belinda, que era de una telenovela. ¿De qué telenovela era el Zapito? Recuérdamelo. Sapo de Azul Azul, el baile del gorila, de Melody, claro, toda una generación bailó el baile del gorila. Yo ya era el señor Rubén cuando el baile del gorila, pero sí recuerdo a mis sobrinitos bailando el baile del gorila. El venado, y que no me digan en la esquina, el venado. El baile del gavilán, esa no la conozco. Bailes folclóricos también, como la guacamaya, la iguana, la tortuga, también son sones jarochos muy buenos, también llevan el nombre de animal. Esto nos dice la importancia cultural, social y en el contexto en el que los animales se encuentran en nuestra vida, en nuestra vida cotidiana, en todas las culturas y en todos los tiempos, han acompañado al ser humano y que hasta han sido plasmados en muchísimas canciones, en el arte, en el cine y demás. Seguimos platicando el día de hoy canciones con nombre de animales. Naturalmente fusión, como no, vámonos con Sasha, Ben y Eric. Esto se titula Serás el aire, en Fusionados de Fusión 90.1 FM.

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1: 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Oye, estoy muy contento. Gracias por la respuesta a las canciones de animales. Gracias, gracias, de verdad, gracias. Tenemos por acá algunos comentarios de... Vamos ahora a las redes sociales, vamos al Facebook. La patita de canasta y con rebozo de bolita, por supuesto. Pati, muchísimas gracias. La boda del huitlacoche. Claro, paloma querida, paloma querida. Un clásico del folclor mexicano. Gorrioncillo, pecho amarillo. ¿Cómo no? La calandria, buenísimo también. Rata de dos patas, por supuesto. El jilguero, la boa, es la boa. ¿Ven cómo se dan cuenta? Hay cientos de canciones con nombres de animales. El gato en la oscuridad, el gato de Amanda Miguel también están poniendo por acá. Gracias, José Rivera. Concepción, paloma negra. Paloma negra, paloma negra, ¿dónde andarás? Buenísima también. El tiburón, tiburón, tiburón. Concepción nos puso paloma negra, tiburón, tiburón. La loba de Maritza, muchas gracias, de Shakira. El perro negro. La gata bajo la lluvia, el venado, el gato volador. El gato volador, cómo no. Pican, pican los mosquitos. Yo me sentía bien grosero de niño cantando pican, pican los mosquitos. Lo que es la inocencia, ¿va? Gavilano Paloma del gran José José, cómo no. Sopa de caracol. Bueno, ya me lo mandaste guisado el caracol, pero bueno, ahí va su nombre. Otra, la de pican, pican los mosquitos. La cabra también. Una canción de unos españoles. La cabra, la tata de la... ¿Se acuerdan de esa canción? Como los gorilas, jujuju, el gato volador, el venado, el gato volador. Por acá teníamos una lista muy buena. Ahí está, me pone Víctor Reyes. Papi, perro negro del Tri, por supuesto. Me quito el sombrero con Alex Lora con esta canción de perro negro extraordinaria. Como una mariposa de Pandora también. Más soft, más pop, pero ahí está la canción buenísima también de Pandora. Con esas armonías que solamente ya sabían hacer. Y mención honorífica, y aquí sí me pongo de pie y estoy completamente de acuerdo contigo, Víctor Reyes, del Facebook, Alberto Cortés, la de Callejero. Una canción escrita especialmente para un perro de la calle. Extraordinaria, rola. Si no la has escuchado de Alberto Cortés, te invito a que vayas y lo hagas. Te mueve, aunque seas frío como el viento y peligroso como el mar, dijera Luis Miguel, esa canción te mueve porque te mueve. Y tenemos más del Facebook. Vayan y dejen su cariñito, dejen su comentario. Canciones con nombres de animales. Vámonos con música. Yo soy Rubén Saldaña. Ahorita vamos a escuchar a Abby Jones, Texas Hold'em, en Fusionados de Fusión 90.1 FM.

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Una en punto. 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
1: Ya es la una de la tarde con 5 minutos en Fusionados de Fusión 90.1 FM. ¿Qué andan haciendo, Pueblo Jarocho? Manifiéstense, línea en cabina abierta y a su entera disposición. 22-99-60-87-63. Yo soy Rubén Saldaña. Ahí viene Fusión de Bienestar. ¿Se siente usted de repente como que inflamado, como que le duele el cuerpo, como que estira un brazo, ya siente que le rechina la bisagra o algo así? Bueno, posiblemente esté bajo un proceso de inflamación. El cuerpo se inflama a veces por cuestiones de postura, de mala alimentación y demás. Ahorita vamos a platicar de unos desinflamantes naturales, 100% naturales que tenemos en casa. No se me espere, ahorita regresando a Fusión de Bienestar, platicamos de eso. Mientras tenemos mensajes por acá. El tema del día de hoy, que hemos estado manejando canciones con nombres de animales, muchísimas, más de las que yo sabía que existían. Ustedes me están aquí destapando la memoria. Algunas no las conocía, de hecho, quiero confesarles, muchísimas, sí, de hecho, muchas están en la programación de Fusión 90.1 FM, muchas gracias. La vaca Lola que tiene cola, el gato volador, ¿cómo se mata el gusano se mata, sí, no, hombre, esas son de las fiestas de allá de mi tejería, lindo y querido. Salud, ¿cómo se mata el gusano? Buenísima. El gato triste y azul del gran Roberto Carlos, cangrejillo playero, camarón pelado, tú quieres, buenísima. Piquito de pollo, esa la cantaba una niña, ¿verdad? Cucurrú, cucú, paloma, se nos estaba yendo este himno de la música ranchera, el cucurrú, cucú, paloma, el venado, la culebra, y vamos ahí, la culebra, ¿sí se acuerdan de esa? El ratón vaquero, esa ya me la habían dicho por acá. Muchas gracias a todos por participar, la vaca Lola, el gato volador, el venado, el baile del perro, pican, pican, las golondrinas, esas las que tocan cuando sale uno de la escuela, ahorita que estamos en temporada de graduaciones, las golondrinas, Gavilano Paloma, el ratón vaquero, el mono de alambre, esa fíjate que te la quedo a deber. La cabra sí, mi estimada que nos escribió por acá, no pusiste, Naye, el mono de alambre, ¿esa cuál es? Esa no, sí te ando quedando mal ahí. Más canciones con nombres de animales. Saludos, tenemos un saludo bien grande por acá para la señora hermosa, su abuelita que está cumpliendo 93 años el día de hoy, de Ana. Abuelita de Ana, muchísimas, muchísimas felicidades. Un fuerte abrazo de parte de todo el equipo de Fusión 90.1 FM, 93 años y contando, cómo no, lo que sus ojos han visto. Siempre digo eso cuando alguien cumple pues muchos años, porque la vida te da la oportunidad de estar muchos años aquí y todo lo que has vivido, todo lo que has acumulado en experiencia, en vida, en vivencias, en alegrías, en tristezas, porque las tristezas también suman, cómo no, y demás. Felicidades, felices 93 años, abuelita de Ana, un fuerte abrazo. El pollito pío, me ponen por acá, el mosquito, el rock de la langosta, te la quedo de ver, la víbora de la mar, esta ronda infantil famosísima de nuestro México lindo y querido, a la víbora, en las bodas la bailan, ¿no? Es cuando hacen como una fila y tiran a la novia y hacen todo ese ritual medio extraño que sigo sin entender de las bodas. Por acá dice... No, fíjense que no, el mono de alambre, ya me están reclamando que no me sé el mono de alambre, no me la sé, oigan, muchas gracias, Rubén, hombre, a ti, mi estimada Ana, muchas felicidades a tu abuelita. Vámonos con música, canciones con nombres de animales, regresando Fusión de Bienestar. Yo soy Rubén Saldaña y estamos en Fusionados de Fusión 90.1 FM.

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1: 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Hablando de canciones de animales, ahí tuvimos al gran cangrejillo playero. Oiga, pero me acaban de mandar un WhatsApp por acá, de canciones de animales. A ver, Rubén, dice muchas canciones de animales, pero cantantes que llevan nombre de animales. Y dije, es verdad, cantantes con nombres de animales. Aquí me viene uno a la mente rápido, de la década 70s, 80s, el gran José Luis Rodríguez, venezolano, apodado El Puma. Así es, por este rasgo felino que el señor tenía en su cara, ¿no? Y la forma de rugir, de cantar. Amor de compre. A ver, cantantes que llevan el nombre Doja Cat, que es esta cantante norteamericana, pues lleva el gato ahí, ¿no? ¿Quién más? Algunos como con apodos y así. Pero bueno, ahorita vamos a seguir platicando eso, regresando, Fusión de Bienestar. Algunos desinflamantes naturales que les vamos a recomendar. Mientras, vámonos con música. Yo soy Rubén Saldaña, esto es Fusionados, de Fusión 90.1 FM.

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1: De globo a persona, desinflama tu cuerpo de forma fácil y con productos 100% naturales, mis estimados. De repente nos sentimos como adoloridos, inflamados, como que no estamos caminando bien, como que nuestros engranes no están circulando ni funcionando de la mejor manera. A veces estamos inflamados. Eso puede pasar por cuestiones de la edad, mala alimentación, malas posturas y demás. Incluso a veces por enfermedades degenerativas que no nos damos cuenta. Por eso es bien importante siempre estar en chequeos médicos, sobre todo después de los 40 años. Es cuando se nos tiende a hinchar más el cuerpo. Eso es, pues, digamos que parte de la edad, de ir creciendo, por decirlo de buena manera, ¿verdad? Puede originarse por una mala alimentación, como les decía, el calor, incluso el calor excesivo aquí en el puerto de Veracruz también hace que, acuérdense que con el calor todos los cuerpos se expanden, la madera, el metal, pues el cuerpo humano también tendemos a expandirnos por el calor ambiental, por esta sensación térmica que estamos sintiendo en estos días calurosos en el puerto de Veracruz. Pero existen antiinflamatorios naturales, jamás como los recetados por un experto, por un médico. Recuerden, para cuestiones médicas o medicamentos ya, tiene que ser siempre de la mano de los expertos, de los médicos. Estos son algunos antiinflamatorios naturales que tenemos en casa y que científicamente está comprobado que pueden ayudar a desinflamar el cuerpo de manera natural. Puede ayudarte incluso a mejorar dolores musculares y articulares. Ojo, nuevamente lo repito, nunca como lo que te receta un doctor y cuando vas de la mano de un experto. Los más eficaces, según estudios, incluye la cúrcuma, el jengibre y el omega 3. La cúrcuma es conocida como uno de los antiinflamatorios más potentes. Tienen un compuesto activo que se llama curcumina, ¿sí? Que se va directamente a los músculos y los desinflama, relajándolos y haciendo pues que no nos duela, que los sintamos como más activos. Incluso en el sistema óseo también puede ayudar un poquito la cúrcuma. El uso de la cúrcuma, se recomienda consumirla una pizca más o menos de esta cúrcuma, ¿sí? Y si lo potencializas con pimienta negra, se va al triple. Así que bueno, los expertos recomiendan en medicina herbolaria que la potencialices, ¿sí? Con pimienta negra. La cúrcuma la podemos encontrar en estas tiendas donde venden semillas y chiles secos y todo eso en polvo. Ahí se puede adquirir la cúrcuma. El jengibre contiene gingeroles, sustancias que combaten el estrés oxidativo, alivia dolores musculares y articulares. Ya les he comentado que el jengibre lo utilizan mucho los cantantes ya que desinflama las cuerdas vocales. Si eso hace con las cuerdas vocales, hace eso con todos los músculos del cuerpo. Por lo tanto, consumir jengibre de vez en cuando es bastante bueno. ¿Cómo podemos hacerlo? Rallado en comidas, en ensaladas. Sí, la comida asiática utiliza mucho el jengibre, aunque es un poco fuerte para nuestro paladar. Un toquecito ahí le da buen sabor. En tónicos también o en infusiones, o sea, hace en té. Usted puede consumir el jengibre y le va a ayudar a desinflamar. Árnica, que es una planta medicinal clásica para lesiones externas. Se aplica de forma tópica. La podemos encontrar, la árnica, en aceites, cremas, compresas. Si consigue la hoja, hácela en el fuego y colóquela y vende la parte donde se encuentra inflamado. Y eso le va a ayudar muchísimo a golpes, torceduras e inflamación localizada. El árnica no se ingiere, ojo, es tópica, se aplica solamente en la piel. Ácidos grasos, omega 3, esto, bueno, ayuda a que los procesos desinflamatorios se aceleren, ¿sí? Protege el sistema cardiovascular y cerebral. Ese lo encontramos normalmente en pescados grasos, como el salmón o la trucha, por ejemplo, las semillas de chía, la linaza, las nueces, las almendras y algunos frutos secos. Recuerde, sí. Sal. Si de plantas hablamos, tenemos el romero, utilizado desde la antigüedad porque tiene muchas propiedades analgésicas y desinflamatorias. Le da muy buen sabor a la comida, ¿sí? Se puede consumir en té, en infusión. El aceite esencial de romero también lo aplica sobre alguna lesión, sobre alguna inflamación, y también es muy bueno. Ayuda para los masajes. Las personas que se dedican a los masajes, estos relajantes, utilizan mucho el aceite de romero. Y por algo lo hacen, relaja los músculos adoloridos. Se puede consumir, ¿sí? En la comida, como hierba de olor, se puede hacer en té también o incluso en bebidas. Sí, la limonada con un toque de romero es bastante buena y refrescante. Aunque son de origen natural, todo esto que le acabo de platicar, estas sustancias pueden tener contradicciones. Ojo, el jengibre no se recomienda en personas que toman medicamentos anticoagulantes, por eso siempre es importante tener ahí a un médico de cabecera, un experto de la mano que nos va a ir guiando qué sí nos queda y qué no nos queda. Recuerde que cada organismo es distinto y reacciona de distinta manera a las sustancias que ingerimos, ¿sale? Así es que ya lo sabe, mi estimado, siempre de la mano de un experto en cuestiones de salud. Estos son algunos desinflamatorios que tenemos de forma natural.
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1: Vámonos con música. Están enfusionados de Fusión 90.1 FM.

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1: 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Let's go. Va a poner muy bueno, cómo no. Tenemos saludos por acá, dice: hola Rubén, soy Víctor, hoy me acompaña mi esposa a trabajar y te estamos escuchando, muchas gracias mi estimado Víctor, y quiero una canción de Arjona, saludos desde Zempoala, saludos hasta la zona arqueológica de Zempoala. Por acá tenemos saludos, dice: saludos mi estimado Rubén, la nota de los antiinflamatorios naturales está en nuestro portal Fusión.

Radio.mx. Ahí puede usted checarla y también en nuestro canal de Fusión 90.1 FM de WhatsApp. Ahí están todas las notas que se generan diariamente. Puede usted checarlas ahí y desde nuestro portal también ahí están. Retomando el tema de las canciones de animales, Tiburón a la vista con Mickey Lauren, Venadito, La Patita, El Piojo y La Pulga, por supuesto, Tírolo, Tírolo, Cricri, hay un montón, claro. Saludos a la flota de Arboleda, San Miguel, El Tejard. Saludos del Estatuto Jurídico. Ahí están llegando más mensajes. 2299-6087-63. Hola Rubén, muy buena tarde. Saludos. Saludos a mi amiga Lupita y mi amiga Enid que me están escuchando. Amigas de la secundaria que se manifestaron ahorita vía WhatsApp aquí a Fusión 90.1 FM. Mis estimadas, un gustazo saber de ustedes que andan por ahí y que están bien sobre todo. Saludos amigos de secundaria, todos los que están escuchando. Si coincidimos en la secundaria, saludo. Así sale la gente, ¿no? Así de repente te empiezas a reencontrar con personas del pasado que se subieron a la nave, se bajaron, pero que ahí siguen y que la vida a veces los vuelve a poner en el mismo camino. Saludos, fuerte abrazo. Hablando de canciones de animales, vámonos con esta mujer que se mueve como una verdadera gacela. De hecho, representó una gacela en una película, en Zootopia. Ella es Shakira, esto se llama She Wolf. Canción de animal, por cierto. Y la escuchas aquí en Fusionados de Fusión 90.1 FM. Soy Rubén Saldaña, súbele de ahí.

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Ya son las 2 de la tarde y con 13 minutos seguimos en Fusionados de Fusión 90.1 FM y es momento de preguntar usted qué va a comer, mi estimado. Oigan, gracias a todas las personas. Vamos a tener duelo musical retro, hoy es jueves y hoy toca. Hoy toca el duelo musical. Vamos a tener un encontronazo de dos. Hoy estuvimos platicando las canciones que llevan el nombre de animal. Dos canciones que llevan nombre de animal. Favoritas de todos ustedes, sobre todo si crecieron en la década de los noventas. Así es que no se despegue, pero usted corone y vote por su favorita. Yo soy Rubén Saldaña, te recuerdo la línea en cabina 2299-6087-63. Buen provecho. ¿Usted qué va a comer el día de hoy? ¿Qué van a degustar, mis estimados? Siendo ya jueves, segundo día del mes de julio, y algunos de vacaciones y demás. Oigan, y hablando de canciones de animales, aquí tenemos una que menciona varias veces al pez. Así es, este conocido y reconocido animalito acuático. Burbujas de amor del gran Juan Luis Guerra es lo que vamos a escuchar a continuación en Fusionados de Fusión 90.1 FM.

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1: 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Listo, y habiendo dicho eso, vámonos con más música, regresando bien el duelo musical retro. Duelo musical retro con dos grandes canciones con nombre de animal, o que lleva implícita ahí la palabra, bueno, no te puedo decir la palabra porque es el nombre del animal, pero lleva el nombre de animal, y que han sido exitosísimas, que nos han puesto a bailar a generaciones enteras. Vámonos con música mientras Alejandro Sanz nos canta Mi Soledad y Yo. Y yo soy Rubén Saldaña y esto es Fusionados de Fusión 90.1 FM.

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1: Y como cada jueves y como ya es costumbre, mis estimados, cerramos esta emisión de Fusionados con un duelo de canciones retro. Vámonos a la máquina del tiempo con dos grandes éxitos que nos pusieron a bailar en la década de los noventas. Estoy seguro que tú los conoces y los reconoces. Mira, hoy que estuvimos platicando sobre canciones que lleven animales o que tengan nombre de animal. Y tenemos dos canciones, dos grandes exponentes del género latino el día de hoy. Uno precursor de un género que hoy por hoy es uno de los más exitosos a nivel global. Y otro, pues que viene también rompiendo y en la década de los noventas se posicionó como uno de los grupos favoritos en las pistas de baile. Canción número uno de 1993, cuando se lanzó el álbum In the House de este grupo dominicano-estadounidense llamado Proyecto Uno. Ya sabes de qué canción te estoy hablando. El tiburón, ¿cómo no? Ya están votando 22, 99, 60, 87, 63, canción número uno de 1993. ¿A dónde está? Se la llevó el tiburón, el tiburón. Vamos a ponernos jacarandos acá. Ya es jueves. Y mañana es viernes. ¡Listo! Canción número uno, ya puedes empezar a votar. 22, 99, 60, 87, 63. Canciones de animales. Se llevan animales en su título. Se llaman como un animal, pues. Canción número dos, vámonos hasta 1999. Cuando este clásico del reggaetón llega y la rompe. La música urbana estaba agarrando muchísima fuerza, muchísima potencia entre mediados y finales de los noventas para consolidarse en los 2000s como uno de los géneros a nivel global más explotados y más fuertes.
2: Que es Proyecto Uno de la...
1: ¿Se acuerdan del Chombo? Canción número 2, El Gato Volador. Es un himno de las pistas. No sé, aquí en Veracruz pegó durísimo. El Gato Volador con nombre de animal, canción de 1999. Vota por tu favorita, 22, 99, 60, 87, 63. Canción número 1, Proyecto 1. El Tiburón. Canción número 2, El Gato Volador. Vamos votando la polilla, cómo no. Vota por tu favorita al 2299-6087-63. Y en lo que tú votas hago el conteo y toda la cosa. Vámonos con música. Yo soy Rubén Saldaña, estamos en el duelo musical retro de Fusionados en Fusión 90.1 FM. Siempre buena música.

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1: Y lo que ustedes coronan, mis estimados, a su favorita para cerrar este jueves 2 de julio del 2026. Canción número 1. Ya hicimos un conteo previo. Así, lo que sume ahorita es la que va a coronar a la ganadora. Así que piensa bien y vota al 2299-6087-63. Canción número 1 de 1993, El Tiburón. Canción número 2, El Gato Volador.
2: El Gato Volador.
1: Canciones con nombre de animal. Y en lo que usted va votando, yo me voy despidiendo, mis estimados, acabó Fusionados el día de hoy. Tenemos unos mensajes rápidamente antes de irnos. Saludos a toda la banda que está trabajando en un autolavado en Alcocer y Pino Suárez. De parte de Fernando Sarrabal, gracias que están escuchando ahí Fusión 90.1 FM, gracias por sintonizarnos. Saludos por acá para todo el personal de una conocida tienda allá en Laguna Real, de Ada Paz. Muchas gracias y bendiciones que siempre está escuchando Fusión 90.1 FM. Muchísimas gracias, mi estimada Ada. Vota por tu favorita, mira, yo despidiendo, contando, mandando saludo y toda la cosa, como camaleón volteando los ojos para todos lados. Tenemos más por acá, saludos, mi estimado Rubén, muchas gracias, muchísimas gracias, saludos a Nelson Arce, saludos para acá, saludos también por acá para Lizzy, muchas gracias Lizzy por comunicarte con nosotros. Y ya tenemos ganadora, ya tenemos canción ganadora. Se cierran las votaciones, mis estimados. Saludos para ti, Rubis. Me ponen, muchas gracias. Un fuerte abrazo. Listo, se cierran las votaciones. Y ya ganó una canción. Muchas gracias a todos por habernos acompañado en esta emisión más de Fusionados. 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Para que se vayan y se registren en nuestro portal fusionradio.mx. Mis estimados, que venimos cargados con nuestros patrocinadores. Se van a quedar en compañía de Ivonne Pacheco. 4 de la tarde llega también la Happy Hour. Complacencias al por mayor y 5 de la tarde, LM Lo Mejor de Luis Miguel. Yo soy Rubén Saldaña. Coma rico, viva sabroso. Abraza a quien tenga al lado. Y sea feliz, que eso venimos a este mundo. Y no ganó El Gato Volador, ganó Proyecto 1. Con El Tiburón, porque tú lo elegiste, porque tú la coronaste. Con una canción de 1993, consolidó esta banda como icónica. En esta mezcla latina, ¿no? Y con esa canción nos vamos a despedir el día de hoy. Yo soy Rubén Saldaña. Hasta mañana, se quedan en Fusión 90.1 FM. Siempre buena música.

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0: 3, 3. 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

0: Fusión 90.1 FM, siempre buena música. Yo espero que estén disfrutando muchísimo de esta tarde con buenos éxitos. Acabamos de escuchar a Maroon 5 y un poco antes también, bueno, éxitos que vienen con buena música. Es que aquí me está distrayendo, qué bárbaro. Yo estoy recibiendo sus mensajes ya en este momento, el 2299-60-8763. Ahí con gusto recibo sus mensajes y los antojos, porque seguro estás comiendo algo delicioso. Así que muéstrame, por favor, qué estás degustando en esta tarde. Recuerda que puedes mandarlo en foto o en mensaje y yo regreso con estos saludos. Y claro, hoy hay duelo que además viene con mucha carga y orgullo mexicano, porque hay un video que se está haciendo muy viral y ya lo tenemos en nuestras redes sociales. Recuerda seguirnos en Fusión Radio MX en Facebook e Instagram, porque ahí te enteras de todo. Así que ya te puedes ir adelantando en el chisme si nos sigues y entras ahí a nuestros perfiles en redes sociales y yo regreso para platicarte cómo está el asunto y claro, el duelo en el cual vas a poder participar el día de hoy. Vamos con la siguiente canción. Esto se titula El alma en pie. Es Yair y Yuridia en Fusión 90.1 FM.
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Las 3 de la tarde con 30 minutos y estás escuchando Fusión 90.1 FM, siempre buena música. Tengo varios mensajes, uno de ellos es para nuestros amigos que están escuchando por la zona norte, muchas gracias. También este comentario que dice, hola Ivonne, aquí pendientes de la Happy Hour, gracias. Recuerden que también pueden estar ya pensando o mandando incluso su audio, si así lo desean, para disfrutar de su complacencia de 4 a 5 de la tarde en nuestra Happy Hour, donde te servimos la música que tú quieres escuchar, ¿ok? Así que vamos ahora con más éxitos y te recuerdo que el número de WhatsApp donde estás en contacto es el 2299-60-8763. Además, hoy hay duelo un tanto retro, así que espero que ustedes lo disfruten, lo apoyen, pero sobre todo voten. Así que regreso con esto y más aquí en Dale Play de Fusión 90.1 FM.

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4 en punto. 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
1: Así es el momento en el cual tú puedes pedir tu canción, escucharla aquí en Fusión 90.1 FM y hasta presentarla. Recuerda que tienes que mandar tu audio diciendo Fusión 90.1 FM, quiero escuchar, y mencionas el tema de nuestra programación para que puedas también aquí pasarlo en este espacio de 4 a 5 de la tarde donde tenemos nuestra sección de complacencias. Y vamos con esta petición que llega directo aquí al WhatsApp. Te lo paso, 2299-60-87-63.
2: Buenas tardes, Fusión 90.1 FM. Quisiera escuchar Santa Lucía.

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1: Ya son en este momento las 4:32 PM y estás escuchando la Happy Hour aquí en Fusión 90.1 FM y estuvimos con algo de CNCO y este fue el audio que enviaron.
2: Hola Ivonne, buenas tardes. Yo escucho Fusión 90.1 y qué opina canción de CNCO, Reggaetón Lento.
1: Ok, ahí está. Y también enviamos saludos a todos los que están escuchando en Puebla. Saludos cordiales, Ivonne, desde la lluviosa ciudad de Puebla. Escribe este comentario. Gracias, que tengan también linda tarde y ojalá estén pues en un lugar resguardados, ¿no? Si estás en el trabajo escuchando Fusión, bueno, cuando salgas, ojalá ya la lluvia no te tome por sorpresa. Saludos también a los amigos que están escuchando en Boca del Río y a ver, aquí recibo otro comentario. Hola, por favor, ¿puedes poner Persiana Americana? Ok, vamos a buscar también parte de este tema y ustedes también pueden enviar sus audios o mensajes aquí a cabina, recuerda, a través del 2299-6087-63. Esto es con Soda Estéreo, Persiana Americana, y escuchas Fusión 90.1 FM.

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1: Hola, buenas tardes. Me llamo Marcos. Yo escucho Fusión 90.1 FM. Me voy por complacer con la canción de La Célula que Explota de Caifanes. Gracias.

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1: The summer is magic. Hola, buenas tardes, Ivonne. Yo escucho 90.1 FM. Por favor, ¿me puedes poner la canción de The Summer is Magic?

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Oiga, pues vamos a finalizar este esta hora de complacencias, la Happy Hour. Con, pues les decía que hay un video que se está haciendo muy viral, porque sí, hay un grupo que ha abanderado a la música mexicana, es precisamente, además de nuestro Juanga, Maná. Maná, que además estuvo en la ceremonia de inicio de toda esta fiesta dedicada al fútbol. Bueno, pues ahora resulta que ha sido Fer, el vocalista del grupo Maná, quien sale a la defensa de la selección mexicana. Y esto porque, bueno, también el vocalista, pero de la banda de Oasis, es precisamente quien puso a través de pues un tweet que la selección mexicana iba a perder 5-0 frente a Inglaterra en este próximo partido del domingo. Y Fer, muy al estilo mexicano, con una, como casi Juan Escutia, con una bandera ahí abrigándolo, salió y muy al estilo mexicano le dijo, ubícate, y le agregó otras palabras. Pero si ustedes quieren checar de lo que les estoy hablando, vayan a nuestra cuenta en Facebook, Fusión Radio MX. Ahí les hemos compartido el video y ustedes también pueden dejar su comentario. ¿Qué les parece? Pues el ubicatex que manda Fer de Maná. Ustedes son los que pueden votar, ¿ok? Así que, y también dejar ahí su comentario. Si quieren, les compartir.

comparte el video, pueden pedírmelo a través del WhatsApp. Con mucho gusto yo les mando la liga al 2299-6087-63. Y bueno, para cerrar entonces esta hora de complacencias, viene el momento del duelo. A propósito de toda esta controversia, y ustedes son los que van a decidir. Así que ahí les va. La opción número uno será... Ustedes son los que deciden, 2299-60-87-63 y llega...

Prácticamente este duelo es México versus Inglaterra. Ustedes son los que deciden. Ahora, vámonos entonces con la versión de México

los que votan en este momento. Opción 1, ya les he puesto por aquí. Opción 1, pueden decirme Wales, pueden decirme Inglaterra. Opción número 2, aquí va Maná. Entonces ustedes son los que votan 2299-6087-63. Ay, qué bonito. Me ponen ahí Maná y hasta una bandera mexicana. Ok, pueden ustedes votar en este momento 2299-6087-63. Bueno, ya, ahí está. Está la terna. Ustedes son los que votan. Y recuerda, en este momento, yo tengo solamente un minuto para recibir sus votos, ¿ok? Así que ustedes son libres y no habrá rencores. Ustedes pueden decidir por el tema que quieren escuchar en este momento en el duelo, ¿ok? 2299-6087-63. Opción 1. Ok, opción 2, son ustedes los que deciden y vámonos entonces con los votos. Sale, dice, oh, me encanta, me enviaron, bueno, lo que supongo que son banderas mexicanas y obviamente, pues eso, para Maná, correcto, pues ahí está el voto. Hola, Ivonne, buenas tardes, yo elijo la opción 2, dice este mensaje. Hola, yo voto por la 1, ok, respetable, ¿cómo de que no? Hola, yo voto por Maná, o sea, es la opción número 2. Recuerda, 2299-6087-63, si tú decides, opción 1.

Ok, opción número 2. Dice, hola Ivonne, aquí Mario y obviamente voy por Maná, ¿ok? Hey. Pero ustedes son los que deciden, esto es un duelo musical, allá en la cancha que se arreglen. Pero a ver, dice por aquí este mensaje, ya está el voto también, yo voto por la 2. Es que, ok, voto por la 2, aquí llegó otro mensaje. Hola, yo voto por la 2, soy fan de la 1, pero hoy voto por la 2, correcto. Y me quedan solamente 20 segundos, puedes mandar tu voto al 2299-60-87-63. Y dice este mensaje, hola, yo voto por la 2, correcto. Y ahora sí, nos vamos. Yo creo que esto era bastante obvio, pero bueno, hay que hacer el trámite. Entonces, vámonos con esta canción que también se ha convertido en una de las virales de la temporada. Y aquí está, en Fusión 90.1 FM.

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A continuación escucha LM, lo mejor de Luis Miguel, en Fusión 90.1 FM.

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1: 5 de la tarde, 14 minutos en Fusión 90.1 FM. 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
1: Estás escuchando LM, lo mejor de Luis Miguel, aquí en Fusión 90.1 FM, siempre buena música. Oigan, y en este momento también hay un mensaje importante. Si estás en la posibilidad de apoyar, es el momento, porque se solicitan donadores de sangre de cualquier tipo para el señor Ildefonso Real y Carrillo, en la ciudad de Córdoba. Donadores interesados, favor de comunicarse vía WhatsApp al teléfono 274-136-5549. Repito, donadores interesados, favor de comunicarse vía WhatsApp al teléfono 274-136-5549. Se agradece de antemano su colaboración.

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2: 5:59. 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